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La vida es de...

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1: 7:33
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1: 8 de la noche con 3 minutos.
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1: 8 de la noche, con 30 minutos.
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0: está bueno. Dice, gracias. A veces nosotros, hombres, nos creemos la Gaber. Nos creemos la Gaber y creemos que somos imbatibles y creemos que nunca una mujer nos va a hacer llorar. Y sabroso llorar es a moco tendido, te cuento. Pero cuando le meten cacho a uno, llora uno con más ganas. Dicen que la mujer no olvida el primer hombre, pero uno no olvida el primer cacho tampoco. Eso es cosa de esa, lo pone uno flaco y cabezón.
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2: Yo, Rocky Top, Ozuna.

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1: 9 de la noche en punto.
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1: 9:33 p.m.
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1: 10 de la noche en punto.
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1: 10:33
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0: gracias, Montería, gracias, gracias, gracias, gracias.
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1: 11 de la noche, con un minuto.
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4: Qué chimba son.
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1: 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Su vida es muy diferente a la mía. Ustedes cantan sus canciones y yo trabajo cargando ladrillos. Pero cuando los escucho cantar, pienso que somos lo mismo. Perdonen ustedes el atrevimiento, pero ustedes que vienen y van, quizás me puedan ayudar. 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

Efectivamente, estaba escrito en el destino que nuestra música siguiera ese camino y llegara hasta ese pueblo. Fue muy fácil ubicar aquella casa que era la más triste y pobre de todas. Me abrió la puerta una viejecita que apenas en pie se sostenía. Y con cierta incertidumbre y un vejo en su mirada, me dijo: dígame, señor,

Claro que sí, señora. Con mucho gusto. Octubre 13 del 2012. Los Ángeles, California. 859

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1: 11 de la noche y 31 minutos.
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1: 12 de la madrugada, con 3 minutos.
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0: Gracias, gracias, gracias. Un aplauso para Yayo bien fuerte. Eso. Gracias, gracias, gracias.
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1: 12 de la madrugada, con 34 minutos.
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1: Una de la madrugada, con 3 minutos.
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Tú eras.

¿Y dónde están los parranderos? ¡Oye, Luis! Bueno, ¿ya para qué?

0: Un aplauso para Irma Martínez nuevamente, gracias. Este man fue el que grabó todas esas canciones que ustedes se saben que les gusta y que la dedican. Claro que sí.
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1: 1:31 a.m.
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0: alguien me recuerda lo linda que está. Bueno, ¿quién tiene celular Tigo aquí? ¿Quién tiene los celulares Tigo? ¿Quién tiene celular Tigo aquí? ¡Una ñapa! ¡Nuevecita también! ¡No la grabé! Pero como yo necesito grabar para que las canciones se peguen, porque yo las pego en vivo, esto que dice... ¡Así!
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1: 2:00 a.m.
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1: 2:32 a.m.
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0: Gracias. Dios me los bendiga,
1: gracias. 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
1: 3 de la madrugada en punto.
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1: 3 de la madrugada, con 36 minutos.
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1: 4 de la madrugada, con un minuto.
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Y una vez más, gracias por la invitación. Esta fiesta de ustedes, porque son fiestas familiares, fechas especiales para ustedes. Qué bonito que me tengan.

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1: 4 de la madrugada, con 30 minutos.

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1: Que nos vemos en el 2025. Por ahí anda llamando. Y, uy, dice.

¿Viste lo que es? Eso es como la yuca. ¡Cora! ¡Cora! Elia Mendoza no aburre. Eso es como la yuca con queso y suero. Oye, güey. Y una carne en bistec así con... Y una Coca-Cola así, bien helada.

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Más respeto para mí. No, señora, ya pasó.

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1: 5 de la mañana, con 2 minutos.
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1: 5 de la mañana y 33 minutos.
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JR, Adelay, a Ivana, a Gabriela. Ay, mi muchachito. Dios.

otro repechaje. A mí me pueden echar que sea. Piso todo el mundo, pila. Pollo, no, este es bueno. Bueno también. El otro está cachetoncito, pero bueno. Toque bien.

0: aplauso para este muchacho, gracias.
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2: Son las 6 de la mañana, con un minuto. 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
1: 7 de la mañana, con un minuto.
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1: 7:31 a.m.
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2: 9 de la mañana en punto.
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1: 10:33 a.m.
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1: 11 de la mañana, con un minuto.
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1: 11 de la mañana y 31 minutos.
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1: 12 del mediodía, con 2 minutos.
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0: mucha vitamina, mucha vitamina, mucho hierro. Todo su debido tiempo, muchachos. ¡Un, dos!
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1: Yeah. Pues lo que te estaba diciendo es que a mí me gustaría hacer una canción que motiva a los chamaquitos, ¿viste? Pero no en un sentido de que yo les voy a decir...

Entonces, yo personalmente tuve una madre que pobremente, sin poder, muchas veces me lo dio todo. Mi consejo para estos chamaquitos que están haciendo música ahora es que no hablen de cosas que ustedes no tuvieron que pasar. Yo por lo menos he cantado lo que he vivido, pero no quiere decir que yo estoy orgulloso de eso.

0: respeto, esa es la clave.
1: Ah. Y hasta el final de mis días, hasta que se acabe el oxígeno y la lluvia salga de abajo para arriba y se seque el mar, seguiré representando a mis parientes en la decencia.
2: Y de eso doy fe.
1: ¿Capiche?
2: Mientras tanto seguiré aprendiendo, porque al final cuando tú no estés, seré yo quien cuidará a la familia.
1: Recuerda,
2: que venga quien venga, nosotros somos los favoritos. ¡Pra!
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2: ¿Una qué? No, señor, ¿y eso qué es? Y delante de la mujer lo dice. Imagínate. ¿Qué dijiste, babé? ¿Y esto qué ve? ¿Ah? La pepita, manito. Joda. Y de la chucha.

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1: 1:34 p.m.
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1: 2:02 p.m.
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1: 2:30 p.m.
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1: 3 de la tarde en punto.
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¿Quieren indiferencia? Oye, que no cante esta canción aquí porque no quiera Lucho Gonzo. Oye, yo, a mí eso me da pena, está pegándome un trago delante de ustedes, pero es que ya está la hora del desorden. ¿Quién no me aplaude esto a mí aquí ahora, güey? Aunque se lo tome usted también, usted es artista más que yo.

prueba si la canción se sabe, el público la canta, ¿no? Le vámonos con el corito. Sí. Yo no valgo un peso, que el que vale ya quieres tú en esta canción. Si no te canta la canción es porque no te quieres. ¿Oíste? Ah, esa indiferencia.

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1: Oye, Mañez Zúñiga, Purificación era la mujer perfecta. No se sacaba las cejas, no se pintaba las...

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1: 3 de la tarde, con 34 minutos.
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0: esperamos que estén muy bien.
1: Y si es la primera vez que tú estás por acá, suscríbete a este canal si quieres formar parte de esta linda familia que tanto amamos, familia Huki.
0: Primera vez que salgo con este look en este canal,
1: en esta familia, la pelona in the house.
2: Ay, Juan de Dios, a mí me gusta cómo se ve, ¿a ti no te gusta?
0: Por cierto, no me has dicho nada, ni pío de mi nuevo look.
1: Pío.
0: Chinga.
1: El día de hoy estamos muy contentos porque no estamos solos, sino que hoy nos acompaña todo el team. Así que recíbanlos con un gran like y muchos emojis de aplausos.
3: Porque se lo merecen.
2: Exactamente.
3: ¿O no?
0: ¡Sí!
3: Se vio muy eso de la primaria cuando llegaba acá. Alguien dice, ¿verdad que quieren ir con el payaso? Y el niño, ¡sí!
1: O sea, no, güey, tampoco es así.
0: Ok, el Team Huki completo en 3, 2, 1.
1: El día de hoy lo que haremos es... ¿Qué haremos el día de hoy, tu rotecha?
4: Pues...
0: ¡Ni sabes!
4: ¡Sí!
3: ¿Puedo contestar preguntas? Digo...
4: Vamos a ver videos y hacerlo reír, ¿no? Que río pierda.
2: ¡Ni sabes!
3: Bueno,
0: ok, en este video vamos a hacer el si te ríes, pierdes.
1: Pero el que pierda, ¿qué va a pasar?
0: ¡Se van a dar toques!
1: Va a recibir una descarga eléctrica al estilo vecindad.
0: No.
1: Pero...
0: Ok, agárrate, Ricardo.
1: Y...
3: No, porque no hay la máquina, está la máquina de
2: toques.
3: No vale, pero
1: te... Pégame la máquina de toques.
0: No, no, no,
4: pero,
0: no,
4: no, no, pero tú... Pero
0: no,
4: tú
0: no, no, no,
4: pero tú no des toque porque tú no...
1: Te les hace justo que me esté discriminando delante de todo, güey.
4: Sí. Pero, ¿qué ya?
1: Vamos a dar un cáliz, un cáliz.
0: Agárrate,
1: un cáliz.
0: ¡Ay, no!
3: Espera, me voy a quitar los anillos porque...
2: ¡Ay, no!
3: No queremos que haya un cortocircuito.
1: No sabemos si esto pasa electricidad, pero mamá le prevení que la
0: ventana. Se venden,
1: todo el blin blineo. Pero vamos a hacer un cáliz, vamos a hacer un cáliz al estilo vecindad, chavo. Agárralo, Ricardo.
5: ¿Por qué le agarra la mano, güey?
4: Nadie está agarrando la mano.
1: Gracias, amigo.
2: Ya,
1: ya, ya,
2: ya, ya,
1: ya salió ahí
0: el peine,
1: peine ya.
0: Ay, no,
1: ya se supo.
3: Nueva pareja del 2018.
0: ¿Y tu nueva pareja qué?
1: Oh.
0: No se los ha contado.
1: ¡Ya! Silencio, dejemos de hablar de relaciones porque eso nadie quiere saber.
0: No, no,
1: sí, quiere. Usted no quiere saber.
0: Sí. Ellos quieren saber.
1: Denle un like si no quieren saber y like si quieren saber.
0: Ay, Dios mío.
1: Le va subiendo, le va subiendo.
4: Qué poquita pata para que pases de lanza.
1: A ver, agarra. La idea de este video es que vamos a poner aquí una laptop.
3: Esa.
1: Gracias, producción. Ok, en esta laptop vamos a poner videos de esos de risa, de chistosada, como diría mi abuelita.
0: Esa palabra me da risa.
1: Y se lo juro que sí, dice así mi abuela.
3: Me manda videitos por WhatsApp y me dice, hijo, ahí te van videos de chistosada.
1: Mi abuela es un amor. Te amo, abuela. Entonces, pues como lo dice el título, el que se ría pierde.
3: Vamos a suponer, el supertucha pierde, porque es el que normalmente siempre pierde.
1: Ok, él perdió, entonces le vamos a poner la máquina de toques y va a empezar del número 2 de intensidad.
3: No del 1, porque ni que fuéramos... ¿Qué?
1: Es un niño. Soportamos todo, ¿no?
3: ¡Ay, ahorita quién soporta! ¡Que no me lo fuiste tú,
0: güey! Llegaste al 4, llorón. La producción se puso ruda.
3: ¡Eres un pago!
1: Que todos me odian ya, yo siento que me voy a salir del team.
0: Voy a tener que ya abandonado, ya me voy.
1: O sea que nada más vivo aquí, que me resuelve.
4: Que se va a ir a la Ciudad de México y sabe qué más.
0: ¿Dice? Exactamente, ya no le importa. Ya, se va a ir, qué más da si se va hoy o se va mañana.
1: La lectura mayor ya cambió. Comenten ahí abajo si creen lo mismo que yo. ¿Sí cambió o no cambió? Entonces la intensidad va a ir subiendo de 2 en 2
3: conforme vaya perdiendo la persona que se rió.
1: Ya no vamos a explicar más porque creo que ustedes se van a ir dando cuenta conforme vayan viendo este video.
4: Solo antes de comenzar tenemos que mandar los saludos prometidos.
6: Así que saludos para
7: Kila-Lago, Ángel 8 José, Jocelyn-Carmona, Peter-López, Lorena-Devoz, Chari-Ruela 06,
8: Mariani98, Keila.Pompa, Joanny-Borda,
9: Monse.Pebel, Tami Isabel,
10: Giselle Briseida 1, Saori.19 y para Joss-043.
0: Para el siguiente video también mandaremos saludos, pero ahora haremos un pequeño cambio en la dinámica. Ya que como familia y team que somos, queremos apoyar a Juanito.
3: Qué lindos.
5: Tú no, güey.
4: Tú no,
3: ¿por qué no, morro?
5: Porque tú andas con ella.
0: Ay, no, güey.
1: Ya, sigamos.
0: Ya que este niño está por sacar su segunda canción.
1: Muchas gracias, pero
3: posiblemente cuando estén viendo esto, esa canción ya debe haber sido publicada.
0: Y ya es ser un hit.
4: Podríamos estar cantando.
0: Ya va a ser el número uno, ya la vamos a estar bailando.
11: Me fascina.
0: Y siempre grabamos y terminan viendo el video después de como un mes.
3: A veces más, a veces menos.
0: Pero igual les mandaremos saludos.
6: Así que los saludos del siguiente video serán para los que vayan a suscribirse al canal de JD Pantoja.
4: El cual está esperando esta esquina.
6: Así que los saludos para el siguiente video serán para los que vayan a suscribirse al canal de JD Pantoja.
4: El cual está apareciendo en esta esquina. Después tome captura de pantalla donde se ve que están suscritos con las notificaciones activadas. Muy importante.
6: Y solo envía la captura de pantalla al Instagram de Jukilove, el cual es este.
0: Y listo, así te mandaremos saludos.
1: Muchas gracias, Team Juki, muchas gracias, familia.
6: ¡Voy a estar Juanito!
1: Son los mejores del mundo, siempre lo diré. Pero ya, dicho esto, podemos comenzar. ¿Cuántos segundos? No dijimos. 5 segundos. Cuando llegas al 2 empieza a contar los 5 segundos, ¿vale?
0: Okay. Dale, dale.
3: Espérame, no lo prendo. ¿Ya está prendido? No, ya. Vale, prendelo.
0: 1, 2, 3, 3 y medio, 4, 5.
3: ¡Ya! No puede ser 5 segundos, es mucho.
1: Que sea 3.
0: 3.
3: No, es mucho, mucho.
1: Ok, sigamos. Pero no, yo me río.
7: No me reí.
3: Venga.
7: Ay, no.
3: Yo te hago.
1: Tan cero. 1, 2, 3.
0: ¡Wow!
4: ¡Ay, las manos se
0: me doblan!
4: ¡Están
0: en el nivel
4: 2! ¡Hijo de
1: la
4: Kemini!
7: ¡Ahí
4: va!
7: ¡Ya, la Kemia!
1: ¡Vamos a seguir!

0: papá.
1: ¡Ey, no! ¡No!
2: No, yo no puedo soportar cuatro.
3: Yo estoy con Juan, yo estoy con Juan.
0: Sí, uno por uno, pero.
2: Dale, dale, dale, dale. Yo te hago. Una, dos, tres. ¡Uno!
1: ¡Ah, no!
0: ¡Uno! ¡Ah, no!
2: ¡Venga, tú! ¡Dio mucho!
1: Súbelo de poco a poquito porque me dio mucho.
2: Una, dos, tres. Uno, dos.

0: Para que vean que esto es real, ahí está la máquina apagada, la vamos a prender. Está en el cero. Quiero que escuchen silencio. No sé si se escucha el sonido que hace esta máquina.
1: Sí, la electricidad, la
2: pena. Ya, estoy sudando,
0: dale.
3: Dale.

0: Más rata se rió tres veces.
1: Va para el cinco.
2: Ay, no me hagas eso.
0: No me di cuenta. No me di cuenta, perdón, perdón. Es que no le bajamos el aprendí. Ya sabes.
3: Me dio el pan toja, casi me da un infarto.
0: Ahí te va.
1: Va para el cinco, va para el cinco.
2: Vamos, listo, la mayor, tú puedes, aguanta, nena. Qué miedo. Ay, uno.
4: La gente con los animales.
1: Nosotros estamos en contra del maltrato animal, por eso tratamos bien al supertrucha.
4: No,
2: no. Uno. ¡Ay! Tres.
4: ¿En cuánto
1: llama? Qué abusivo.
4: Está reta.
2: ¡Hombre!
1: ¡Pobrecito!
0: Ya, ey, no, ¿dónde estoy yo? ¿En qué nivel?
5: En el 4, ¿no?
0: En el 4, sí, en el 4.
2: Ahí va.
4: ¡Ya!
2: ¡Uno, dos, tres! ¡Ah!
0: Yo no soy para esto, ¿ves?
3: Te da alergia, ¿no? ¿Qué te da?
0: Ah, me da todo.
1: Lento, que me duele mucho, dale.
4: Que te la hagan.
2: ¡Qué pedo!

0: ¿Cómo te dice la cara?
1: ¡Oh, por Dios! ¡Oh!
0: Oigan, ¿y este amargado que no se
2: ríe? ¡Nada! Le hace reír al Super Tubi. ¡Nada!
3: Vamos a usar medidas drásticas para el Super Tubi.
0: Nosotros le vamos a hacer reír. Dime limpieza.
4: ¡Ya se rió!
0: ¡Dale, el 2!

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1: Yo creo en muchas cosas que no he visto, y ustedes también, lo sé. No se puede negar la existencia de algo palpado, por más etéreo que sea. No hace falta exhibir una prueba de decencia de aquello que es tan verdadero. El único gesto es creer o no. Algunas veces hasta creer llorando. Se trata de un tema incompleto porque le falta respuesta. Respuesta que alguno de ustedes quizás le pueda dar. Es un tema en Technicolor para hacer algo útil del amor, para

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1: 4:32 PM.
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1: Amaro. 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
1: 5:03 p.m.
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Aquí todo el mundo tiene su forma de pensar. Y yo no me meto. Hay gente que dice que la Coca-Cola sabe a cereza. Otros dicen que sabe a café. Otros dicen que sabe a qué cosa. A mí no me gusta, yo no me meto en eso. Pero aquí cada quien tiene su modo de pensar y yo lo respeto. A veces la camiseta es blanca y hay gente que dice que es roja. Es que se deja. Cada quien es un mundo. Y con este poco terremoto, ay papá, ahí es que atesase. Ahí es que atesase. Ahorita volvió a temblar en México. México volvió a temblar. Un sismo de 7 puntos, no sé qué. Ay papá. Ahí es que gozase la vida porque uno no sabe cuándo se va a acabar esto, mi gente. Uno no sabe cuándo se va a acabar. Así que el que no tenga, la mujer que no tenga hijos, que salga a preñar rápido. Y el hombre que no tenga hijos, que preñe la trocha y mocha. Porque uno, no, hay que gozar la vida, uno no sabe si ay, se acaba el otro año. Entonces, quedan las cosas inconclusas, ¿no, señor? Entonces, yo dije, si se va, que se vaya.

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1: 5:33 PM.
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1: 6 de la tarde en punto. 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

Colombia, patria mía, te llevo con amor en mi corazón. Creo en tu destino y aspiro verte siempre grande, respetada y libre. En ti amo todo lo que me es querido, tus glorias, tu hermosura, mi hogar, las tumbas de mis mayores, mis creencias, el fruto de mis esfuerzos y la realización de mis sueños. Ser soldado tuyo es la mayor de mis glorias. Mi ambición más grande es la de llevar con honor el título de colombiano y, llegado el caso, morir por defenderte.

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1: Ante la pérdida irreparable de Mamerto Pachanga, os recuerdo la vieja sentencia china que pesa sobre las viudas sin consuelo. ¡El muerto!
2: ¡Ay, no me la recuerde!

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